0: tumba.
1: ¿Cómo?
0: Si es verdad que tú eres guapa, yo te voy a poner gozar. Tú tienes la boca grande, dale, ponte a jugar.
1: ¡Oh! 1, 2, 3, 4.